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3 horas e 30 minutos. 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
1: Tudo bem, eu entendo bem acerca disso. Tu vais deixar de ser assim.

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2: 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O que é que eu estou fazendo? O que é que eu estou fazendo? 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A maneira que eu estou fazendo é que eu estou morando. 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Eu vou fazer uma coisa que eu vou fazer.
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0: 17 horas e 44 minutos. 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